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verso 10. Jesús, hablándole a sus discípulos acerca del modo como debían orar, les dijo: cuando ustedes oren, oren así. Díganle al Señor: venga tu reino.

En esta noche hemos venido hambrientos de ti. Ven y llena esta casa con tu presencia. Ven, llena, Señor, nuestra vida con tu presencia.

para un sacerdote encontrarse con tu gloria. Tómate un tiempo para decirle: Señor, mi vida depende de ti y tu gloria es la que me transforma. Vamos de gloria en gloria, siendo transformados.

En su presencia hay descanso. Venid a mí todos los que estéis trabajados y cansados, que yo os haré descansar, dijo Jesús.

Señores, esta noche, más que canciones y más que palabras, queremos decirte que queremos sentirte. Que sin ti, Señor, somos como la pluma en el viento. Que sin ti somos como arena en el desierto. Que sin ti somos como pez que nada sin agua.

Cuando el poderoso gigante está delante de nosotros y cuando su poder gobierna nuestras vidas, todo lo imposible se hace posible y todo lo intangible se convierte tangible, porque su poder sobrepasa los límites, su poder rompe barreras. Cuando su poder gobierna nuestras vidas, todo reino contrario debe someterse a Él, porque Él es el Shaddai.

sanidad, liberación y restauración. Está sanando esta tierra, está sanando las familias, está levantando al caído. Eso hace tu gloria en nuestras vidas, Señor.

0: de la tierra eres Señor, de la tierra eres Señor.
1: ¡Vamos!
0: De la tierra.

al entrar en tu presencia, Señor. Quiero derramar mi corazón delante de ti y estar siempre allí.

Para siempre la victoria nos dará, Señor. Apláudele con fuerza al Señor tu Dios.

Hemos venido a orar al único Dios. Al único Dios poderoso sobre toda la tierra. Su nombre es Jehová de los ejércitos.

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2: La carta de hoy me dice lo siguiente, señor Palau. Hace poco tiempo murió mi padre. Después de su muerte me puse a pensar en por qué tenemos que morir. ¿Tiene usted, señor Palau, una respuesta a esta pregunta que me está molestando? Ya lo creo que sí. La pregunta, el interrogante acerca de la muerte, es una de las más grandes de la vida. Es la pregunta fundamental que todos nos debiéramos hacer. Pero aún más, ¿por qué tenemos que morir? Es, ¿cómo morir? ¿Cómo prepararnos para morir? ¿Cómo estar listos para ese encuentro inevitable que se llama la muerte, para el último viaje de la vida? Vamos a ver lo siguiente. Primero, ¿qué dice Dios en cuanto a la muerte? Al fin de cuentas, Dios nos creó, luego permite que muramos. ¿Por qué? La Biblia enseña que todo hombre y toda mujer tienen que morir. Dice así, está establecido a los hombres que mueran una vez y después viene el juicio. La muerte es inevitable para todos nosotros. Ahora, ¿de dónde viene la muerte? La muerte física y la muerte espiritual vienen como resultado de la desobediencia de los seres humanos a Dios. Cuando los primeros padres, Adán y Eva, desobedecieron a Dios, Dios les dijo que si comían de ese fruto del árbol, iban a morir. Comieron y murieron. Murieron en dos sentidos. Murieron espiritualmente, en que se asustaron de Dios desde ese momento y se escaparon de Dios. Y comenzaron a morir físicamente y eventualmente tuvieron lo que nosotros llamamos la muerte física. Cuando el hombre rompió su relación y su comunión con Dios, murió espiritualmente y también empezó a morir físicamente. Ahora, en segundo lugar, lo importante que la Biblia enseña es cómo estar preparados para el día de la muerte. Un día tenemos que dejar este cuerpo aquí en la tierra. Un día, Dios dice, vamos a recibir un cuerpo nuevo, que ya no va a fracasar, ya no se va a corromper. Nos vamos a vestir de un cuerpo nuevo y glorioso y eterno que nunca sufre, ni duele, ni muere, ni se enferma. Un cuerpo eterno. ¿Pero cómo se consigue todo esto? ¿Dónde se obtiene una cosa tan maravillosa? Se obtiene cuando uno, reconociendo que merece la muerte por sus pecados, que merece el castigo y el juicio porque es un rebelde contra Dios, digo, cuando uno se convierte a Dios entregándose a Cristo de todo corazón. Entonces, la muerte física todavía la tenemos que experimentar, pero la salvación eterna es nuestra. El alma y el espíritu se van a estar con Cristo en el cielo. Y cuando Cristo regrese y resucite en los cuerpos que dejamos en la tierra, Él va a transformar el cuerpo viejo semejante al cuerpo de su gloria. Y vamos a estar con un cuerpo nuevo y transformado para toda la eternidad. La Biblia enseña que uno puede nacer dos veces y morir una vez, o nacer una vez y morir dos veces. Si yo nazco terrenalmente de mi padre y de mi madre, pero puedo nacer otra vez espiritualmente recibiendo a Cristo como Salvador. Pero el que rechaza a Cristo muere dos veces. Una es la muerte física y segunda es la muerte eterna que lo lleva a la eterna condenación. Reciba a Cristo y usted será salvo para siempre.
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su presencia hay descanso. Venid a mí todos los que estéis trabajados y cansados, que yo os haré descansar, dijo Jesús.

para un sacerdote encontrarse con tu gloria. Tómate un tiempo para decirle: Señor, mi vida depende de ti y tu gloria es la que me transforma. Vamos de gloria en gloria, siendo transformados en tu imagen.

Señores, esta noche, más que canciones y más que palabras, queremos decirte, queremos sentirte, que sin ti, Señor, somos como la pluma en el viento, que sin ti somos como arena en el desierto, que sin ti somos como pez que nada sin agua.

Cuando el poderoso gigante está delante de nosotros y cuando su poder gobierna nuestras vidas, todo lo imposible se hace posible y todo lo intangible se convierte tangible, porque su poder sobrepasa los límites, su poder rompe barreras. Cuando su poder gobierna nuestras vidas, todo reino contrario debe someterse a él, porque él es el Shaddai.

sanidad, liberación y restauración. Está sanando esta tierra, está sanando las familias, está levantando al caído. Eso hace tu gloria en nuestras vidas, Señor.

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2: La carta de hoy me dice lo siguiente, señor Palau. Hace poco tiempo murió mi padre. Después de su muerte me puse a pensar en por qué tenemos que morir. ¿Tiene usted, señor Palau, una respuesta a esta pregunta que me está molestando? Ya lo creo que sí. La pregunta, el interrogante acerca de la muerte, es una de las más grandes de la vida. Es la pregunta fundamental que todos nos debiéramos hacer. Pero aún más, ¿por qué tenemos que morir? Es, ¿cómo morir? ¿Cómo prepararnos para morir? ¿Cómo estar listos para ese encuentro inevitable que se llama la muerte, para el último viaje de la vida? Vamos a ver lo siguiente. Primero, ¿qué dice Dios en cuanto a la muerte? Al fin de cuentas, Dios nos creó, luego permite que muramos. ¿Por qué? La Biblia enseña que todo hombre y toda mujer tienen que morir. Dice así, está establecido a los hombres que mueran una vez y después viene el juicio. La muerte es inevitable para todos nosotros. Ahora, ¿de dónde viene la muerte? La muerte física y la muerte espiritual vienen como resultado de la desobediencia de los seres humanos a Dios. Cuando los primeros padres, Adán y Eva, desobedecieron a Dios, Dios les dijo que si comían de ese fruto del árbol, iban a morir. Comieron y murieron. Murieron en dos sentidos. Murieron espiritualmente, en que se asustaron de Dios desde ese momento y se escaparon de Dios. Y comenzaron a morir físicamente y eventualmente tuvieron lo que nosotros llamamos la muerte física. Cuando el hombre rompió su relación y su comunión con Dios, murió espiritualmente y también empezó a morir físicamente. Ahora, en segundo lugar, lo importante que la Biblia enseña es cómo estar preparados para el día de la muerte. Un día tenemos que dejar este cuerpo aquí en la tierra. Un día, Dios dice, vamos a recibir un cuerpo nuevo, que ya no va a fracasar, ya no se va a corromper. Nos vamos a vestir de un cuerpo nuevo y glorioso y eterno que nunca sufre, ni duele, ni muere, ni se enferma. Un cuerpo eterno. ¿Pero cómo se consigue todo esto? ¿Dónde se obtiene una cosa tan maravillosa? Se obtiene cuando uno, reconociendo que merece la muerte por sus pecados, que merece el castigo y el juicio porque es un rebelde contra Dios, digo, cuando uno se convierte a Dios entregándose a Cristo de todo corazón. Entonces, la muerte física todavía la tenemos que experimentar, pero la salvación eterna es nuestra. El alma y el espíritu se van a estar con Cristo en el cielo. Y cuando Cristo regrese y resucite en los cuerpos,

0: que experimentar, pero la salvación eterna es nuestra. El alma y el espíritu se van a estar con Cristo en el cielo. Y cuando Cristo regrese y resucite en los cuerpos que dejamos en la tierra, Él va a transformar el cuerpo viejo semejante al cuerpo de su gloria. Y vamos a estar con un cuerpo nuevo y transformado para toda la eternidad. La Biblia enseña que uno puede nacer dos veces y morir una vez, o nacer una vez y morir dos veces. Si yo nazco terrenalmente de mi padre y de mi madre, pero puedo nacer otra vez espiritualmente recibiendo a Cristo como Salvador. Pero el que rechaza a Cristo muere dos veces. Una es la muerte física y segunda es la muerte eterna que lo lleva a la eterna condenación. Reciba a Cristo y usted será salvo para siempre.
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Hemos venido a adorar al único Dios, al único Dios poderoso sobre toda la tierra. Su nombre es Jehová de los ejércitos.

Para siempre la victoria nos dará, Señor. Apláudele con fuerza al Señor tu Dios.

0: de la tierra eres Señor, de la tierra eres Señor.
1: Vamos.
0: De la tierra eres Señor.

al entrar en tu presencia, Señor. Quiero derramar mi corazón delante de ti y estar siempre allí.

para un sacerdote encontrarse con tu gloria. Tómate un tiempo para decirle: Señor, mi vida depende de ti y tu gloria es la que me transforma. Vamos de gloria en gloria, siendo transformados en tu imagen.

su presencia hay descanso. Venid a mí todos los que estéis trabajados y cansados, que yo os haré descansar, dijo Jesús.

Señor, esta noche, más que canciones y más que palabras, queremos decirte que queremos sentirte. Que sin ti, Señor, somos como la pluma en el viento. Que sin ti somos como arena en el desierto. Que sin ti somos como pez que nada sin agua. ¿Alguien puede decirme? ¿Alguien puede decirme?

Cuando el poderoso gigante está delante de nosotros y cuando su poder gobierna nuestras vidas, todo lo imposible se hace posible y todo lo intangible se convierte tangible, porque su poder sobrepasa los límites, su poder rompe barreras. Cuando su poder gobierna nuestras vidas, todo reino contrario debe someterse a él, porque él es el Shaddai.

sanidad, liberación y restauración. Está sanando esta tierra, está sanando las familias, está levantando al caído. Eso hace tu gloria en nuestras vidas, Señor.

0: de la tierra eres Señor, de la tierra eres Señor.
1: Vamos,
0: de la tierra.

al entrar en tu presencia, Señor. Quiero derramar mi corazón delante de ti y estar siempre allí.

Para siempre la victoria nos dará, Señor. Apláudele con fuerza al Señor tu Dios.

Hemos venido a adorar al único Dios, al único Dios poderoso sobre toda la tierra. Su nombre es Jehová de los ejércitos.

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2: La carta de hoy me dice lo siguiente, señor Palau. Hace poco tiempo murió mi padre. Después de su muerte me puse a pensar en por qué tenemos que morir. ¿Tiene usted, señor Palau, una respuesta a esta pregunta que me está molestando? Ya lo creo que sí. La pregunta, el interrogante acerca de la muerte, es una de las más grandes de la vida. Es la pregunta fundamental que todos nos debiéramos hacer. Pero aún más, ¿por qué tenemos que morir? Es, ¿cómo morir? ¿Cómo prepararnos para morir? ¿Cómo estar listos para ese encuentro inevitable que se llama la muerte, para el último viaje de la vida? Vamos a ver lo siguiente. Primero, ¿qué dice Dios en cuanto a la muerte? Al fin de cuentas, Dios nos creó, luego permite que muramos. ¿Por qué? La Biblia enseña que todo hombre y toda mujer tienen que morir. Dice así, está establecido a los hombres que mueran una vez y después viene el juicio. La muerte es inevitable para todos nosotros. Ahora, ¿de dónde viene la muerte? La muerte física y la muerte espiritual vienen como resultado de la desobediencia de los seres humanos a Dios. Cuando los primeros padres, Adán y Eva, desobedecieron a Dios, Dios les dijo que si comían de ese fruto del árbol, iban a morir. Comieron y murieron. Murieron en dos sentidos. Murieron espiritualmente, en que se asustaron de Dios desde ese momento y se escaparon de Dios. Y comenzaron a morir físicamente y eventualmente tuvieron lo que nosotros llamamos la muerte física. Cuando el hombre rompió su relación y su comunión con Dios, murió espiritualmente y también empezó a morir físicamente. Ahora, en segundo lugar, lo importante que la Biblia enseña es cómo estar preparados para el día de la muerte. Un día tenemos que dejar este cuerpo aquí en la tierra. Un día, Dios dice, vamos a recibir un cuerpo nuevo, que ya no va a fracasar, ya no se va a corromper. Nos vamos a vestir de un cuerpo nuevo y glorioso y eterno que nunca sufre, ni duele, ni muere, ni se enferma. Un cuerpo eterno. ¿Pero cómo se consigue todo esto? ¿Dónde se obtiene una cosa tan maravillosa? Se obtiene cuando uno, reconociendo que merece la muerte por sus pecados, que merece el castigo y el juicio porque es un rebelde contra Dios, digo, cuando uno se convierte a Dios entregándose a Cristo de todo corazón. Entonces, la muerte física todavía la tenemos que experimentar, pero la salvación eterna es nuestra. El alma y el espíritu se van a estar con Cristo en el cielo. Y cuando Cristo regrese y resucite en los cuerpos que dejamos en la tierra, Él va a transformar el cuerpo viejo semejante al cuerpo de su gloria. Y vamos a estar con un cuerpo nuevo y transformado para toda la eternidad. La Biblia enseña que uno puede nacer dos veces y morir una vez, o nacer una vez y morir dos veces. Si yo nazco terrenalmente de mi padre y de mi madre, pero puedo nacer otra vez espiritualmente recibiendo a Cristo como Salvador. Pero el que rechaza a Cristo muere dos veces. Una es la muerte física y segunda es la muerte eterna que lo lleva a la eterna condenación. Reciba a Cristo y usted será salvo para siempre.
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gracias al Señor de señores, porque su amor es eterno. 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

saltar para el amado y en su lugar. Vamos, mueva sus pies para el rey. Use todo su ser para alabarle. Use sus palmas.

nuevas fuerzas tendrán. Los que esperan en Jehová, nuevas fuerzas tendrán.

Esto nunca lo hemos hecho en una vigilia. O bueno, no sé si tal vez sí, ¿verdad? Pero quiero pedirle a mis hermanos de Adulam que se vayan a otro lugar. A donde quieran, ¿está bien? No, o sea, donde quieran dentro del templo, ¿verdad? Por favor, chicos. Y si alguien, miren, yo le voy a decir lo que dice la palabra. Oro y plata no tengo, hermano. Pero lo que tengo le doy, y es que en esta casa hay una unción de repente. Así que si usted necesita un de repente de Dios, lo invito a que venga acá con la actitud de un adorador como David, que lanzaba delante del Señor con toda su fuerza, y que su actitud de hoy sea: aún me haré más vil con tal de agradar a aquel que me llamó. Mire, cualquier otra persona diría: ay no, a esta hora... Pero nosotros, hermano, para nosotros no hay tiempo para hacerle fiesta al Señor. Cualquier hora es buena hora para estar en la presencia de Dios. Podemos cantar.

pegadito, pero si usted está pegadito con alguien, igual puede saltar. Entonces puede hacer esto. ¿Puede? Hermano, ¿y si tiembla este lugar? ¿Qué tiembla? Está bien. No pasa nada.

Seguimos todos juntos.

¿Podemos cantar una alabanza más para el Señor? Hermano, yo, esta canción es muy facilita. Si usted no se la sabe, se la va a aprender así. Pero cántela con el corazón. Dice.

cae, cae, cae, déjalo caer. El Espíritu de Dios quiere caer aquí. Y cae, cae, cae, déjalo caer. El Espíritu de Dios, una vez más.

canción se estaba plasmando en una queja para Dios. Cómo me duele estar despierto. Y Dios me responde de esta forma.

cuando yo tampoco estaba trabajando, pero le habíamos sido fiel a Dios. Yo no he visto justo desamparado. Dijo David, ni su simiente que me diga pan. Nunca me ha faltado nada en mi casa porque Dios ha sido bueno. Y algo Él está haciendo. Bienaventurado aquel que no vio y creyó. Bienaventurado eres, feliz tres veces cuando tú le crees a Dios aunque tú no estés viendo. Ay, Dios mío, Señor.

tú ves también, es cierto.

sabe que el profeta viene de camino. Ah, solamente tienes que darle la poquita harina que te queda. El poquito que te queda, dáselo al hombre de Dios, que vas a ver cómo Dios te suple. El punto es la obediencia, el punto es el sometimiento. Y no te preocupes que Dios va a suplir. No te preocupes que Dios te va a sanar. No te preocupes que Dios va a salvar a tus hijos. No te preocupes que te saca de esa depresión. ¡Oh!

0: eres bueno, Dios mío.
1: Amigos, Padre,
0: Y tú
1: que hemos
0: siempre,
1: podido
0: Dios, tú siempre,
1: visualizar,
0: Padre,
1: Señor
0: nos miras,
1: Jesús,
0: Señor amado. Nos
1: a
0: miras el
1: través de este
0: corazón
1: medio,
0: limpio,
1: Padre
0: Dios mío, y
1: amado, Dios
0: sincero, Dios,
1: eterno,
0: delante
1: Señor
0: de ti,
1: Jesús,
0: Señor. Padre, en
1: Espíritu
0: esta
1: Santo
0: hermosa
1: de
0: tarde,
1: Dios,
0: Dios mío,
1: que
0: y
1: seas tú,
0: noche, Dios
1: Señor,
0: eterno, si hemos
1: glorificándote,
0: fallado
1: Padre
0: delante de
1: amado, en
0: ti,
1: esta
0: Señor
1: hermosa
0: amado,
1: hora,
0: te
1: Señor.
0: pedimos, Dios
1: Te
0: mío,
1: damos
0: perdón,
1: gracias, te
0: Señor.
1: damos honra y
0: Dios
1: gloria,
0: mío,
1: Padre
0: habla, Dios
1: amado,
0: mío,
1: por
0: habla conforme, Dios,
1: permitirnos,
0: tu
1: Dios
0: palabra,
1: eterno,
0: Espíritu
1: de poder,
0: Santo de
1: Señor,
0: Dios.
1: estar
0: Habla, Espíritu
1: realmente,
0: de
1: Padre,
0: Dios,
1: en este
0: porque solo tú eres
1: programa,
0: bueno,
1: Dios mío,
0: Dios mío, y para
1: Señor.
0: siempre es tu
1: Eres
0: misericordia,
1: grande,
0: Señor.
1: mi Señor, eres
0: Bendito eres tú,
1: poderoso,
0: Señor.
1: Padre.
0: Bendito eres tú, Jesús.
1: Ayúdanos, Señor, en esta
0: Espíritu de
1: hermosa
0: Dios, en esta
1: tarde,
0: hermosa
1: Padre
0: hora,
1: amado,
0: Papá Dios.
1: Señor.
0: Llena, Espíritu
1: Porque
0: Santo de
1: para
0: Dios,
1: ti,
0: llena,
1: Padre, no hay
0: Jesús,
1: nada
0: la vida de
1: imposible,
0: mis
1: Señor
0: hermanos, Dios
1: Jesús.
0: mío, quienes
1: A
0: se van
1: cada
0: a
1: uno,
0: conectar,
1: Padre
0: Espíritu
1: amado,
0: Santo de
1: Señor.
0: Dios,
1: A
0: en
1: cada
0: esta
1: Padre
0: hermosa hora,
1: amado que
0: Papá
1: nos van a
0: Dios.
1: poder ver,
0: Mira, Dios
1: Señor, a
0: mío, que
1: través,
0: cada
1: Padre
0: palabra que
1: amado, de
0: sale de
1: este
0: nuestra
1: medio,
0: boca, Dios
1: Jehová,
0: mío, que
1: Espíritu
0: no sea de
1: Santo,
0: nosotros,
1: Señor
0: Padre amado,
1: Jesús.
0: sino
1: Oh, Padre
0: hablar
1: amado,
0: de
1: que
0: ti es
1: sea
0: lo
1: de gran
0: mejor, Dios
1: bendición,
0: mío. Es
1: Señor, en
0: un
1: esta
0: privilegio tan
1: hermosa
0: grande,
1: hora,
0: Dios, de
1: Padre
0: poder
1: amado,
0: hablar de
1: Señor.
0: ti, de las grandes
1: Gracias,
0: maravillas que tú
1: Espíritu
0: has hecho
1: Santo de Dios, en el
0: conmigo y
1: nombre
0: con mi
1: poderoso
0: esposa,
1: de
0: como
1: Jesús,
0: nosotros, Dios
1: Señor.
0: mío,
1: Te
0: permanecemos
1: adoramos,
0: de pie,
1: Padre, te
0: Espíritu
1: adoramos,
0: Santo de
1: Señor, en
0: Dios.
1: esta
0: Hoy,
1: hermosa hora,
0: Espíritu
1: Padre.
0: Santo de Dios, mira, Dios
1: Habla
0: mío,
1: tú, mi Dios,
0: cubra las
1: Señor
0: necesidades,
1: Jesús.
0: Dios mío, de nuestros
1: Oh, Padre
0: hermanos y
1: amado, Dios
0: amigos,
1: mío,
0: Espíritu
1: que seas
0: Santo, que nos
1: tú,
0: van a
1: Jehová.
0: escuchar, Espíritu de Dios,
1: Oh,
0: en esta hermosa
1: poderoso
0: hora,
1: Rey, en
0: papá.
1: esta
0: Nos
1: hermosa hora,
0: presentamos
1: Padre, nos
0: delante de ti,
1: presentamos
0: Dios mío,
1: delante de tu
0: porque tú eres
1: presencia,
0: bueno,
1: Señor
0: Dios, tú eres
1: Jesús.
0: bueno, Jesús,
1: Oh,
0: en el
1: Señor
0: nombre del
1: Jesús,
0: Padre,
1: que la
0: en el
1: honra y la
0: nombre del
1: gloria
0: Hijo,
1: sea
0: en el
1: para ti,
0: nombre del Espíritu
1: poderoso
0: Santo
1: Dios.
0: de Dios.

0: En
1: Amén
0: el
1: y
0: nombre
1: amén.
0: poderoso de Jesús,
1: Gloria a
0: gracias,
1: Jesús,
0: Jehová. Te
1: aleluya.
0: adoramos, Señor, en
1: Bendito
0: esta
1: Dios.
0: hermosa hora, Padre.
1: Gracias, mi
0: Gracias,
1: Señor.
0: Jehová. Que el
1: Gracias,
0: Señor les
1: Jesús.
0: bendiga, mis amados hermanos, amigos que nos están viendo a través de este medio. Poderoso es el nombre del
1: Gloria a Dios,
0: Señor.
1: aleluya.
0: Le damos gracias al Señor por esta nueva oportunidad que nos ha permitido de poder estar en este programa. Poderoso es el nombre del Señor. En
1: Gloria a
0: esta
1: Jesús,
0: hermosa
1: aleluya.
0: hora me presento. Mi nombre es Estela.
1: Gloria a Dios, aleluya.
0: Acompañada, ¿verdad? Junto a mi esposo. Gloria sea el nombre del Señor.
1: Bendito Espíritu Santo de
0: Este es
1: Dios.
0: nuestro programa renacido por el Espíritu Santo, poderoso es el nombre del Señor. Nuestro culto de
1: Gloria a Dios, aleluya.
0: los martes y miércoles y viernes a las 7:30 y domingo a las 10:30, poderoso es el nombre del Señor. Nuestros pastores David Cordero y Betsaida Ramos.
1: Gloria a Dios, aleluya.
0: Pertenecemos en la iglesia Jóvenes Cristianos de la
1: Gloria a Dios.
0: 442 State Street, Pernambuco, New Jersey. Amén, gloria a Dios, aleluya. Gloria sea tu
1: Bendito
0: nombre,
1: Dios,
0: Señor
1: aleluya.
0: Jesús.
1: Gloria a
0: Si
1: Jesús.
0: usted tiene alguna petición, nos puede llamar. O nos puede llamar al 787-224-8089.
1: Gloria a Dios.
0: Poderoso es el nombre del Señor.
1: Sí, Señor.
0: Saludamos, ¿verdad?, a los radio oyentes de Radio Sulamita en Poptún Petén. Poderoso es el nombre del
1: Gloria a
0: Señor.
1: Dios, aleluya.
0: Saludos ahí a cada uno de mis hermanos que están en la cabina. Poderoso es el nombre del Señor.
1: Bendito
0: Nos puede
1: Dios,
0: escribir en
1: aleluya.
0: un comentario o nos
1: Gloria
0: puede
1: a Jesús.
0: llamar, nos puede poner su petición para el final de este programa. Oramos por usted. Poderoso es el nombre del Señor.
1: Amén, gloria a
0: Así
1: Jesús.
0: damos inicio a este programa.
1: Gloria sea el nombre de Dios, aleluya.
0: Poderoso es el nombre del
1: Dios le
0: Señor.
1: bendiga a cada uno, mis amados hermanos. Gloria a Jesús en esta hermosa tarde. Gloria a Jesús. Le damos gloria a Dios por esta linda oportunidad que nos ha bendecido. Gloria a Jesús. Gracias le doy a Dios por este privilegio, por tomarnos en cuenta cada uno de mis líderes, mis pastores. Gloria a Jesús. Y a nuestros líderes para que ellos, gloria a Jesús, aleluya, nos
0: Gracias te
1: han
0: damos,
1: tomado en
0: Señor
1: cuenta.
0: Jesús.
1: Bendito
0: Mi alma
1: Jesús.
0: te adora, Jehová.
1: Asimismo, también, gloria a Dios, aleluya, lo que nosotros traemos en esta hermosa hora, gloria a Jesús, es lo que Dios ha hecho con cada uno de nosotros,
0: Así es, gloria sea
1: con
0: tu nombre,
1: mi
0: Señor
1: esposa, gloria a
0: Jesús.
1: Jesús.
0: Poderoso es el
1: Mi
0: nombre del
1: nombre
0: Señor.
1: es Haroldo Osorio, gloria a Jesús, aleluya. Aquí estamos perseverando en la iglesia Jóvenes Cristianos de Pértamo, gloria a Jesús, aleluya. Bendito Dios.
0: Santo es tu nombre, Señor
1: Y le
0: Jesús.
1: mandamos saludo a cada uno de los que se van conectando, bendito Dios, aleluya,
0: Poderoso
1: para
0: eres,
1: que
0: Jehová.
1: esta palabra sea de gran bendición para cada uno de ustedes, gloria a Jesús, como lo es para nosotros también, bendito Dios, aleluya. Y así, mis amados hermanos, gloria a Jesús. Así como nosotros nos hemos preparado, bendito Dios, lo que Dios ha hablado para nosotros, hoy en esta hermosa hora vamos a compartir la palabra del Señor, aleluya. Lo encontramos en el libro de Juan, un pasaje muy conocido, gloria a Jesús, aleluya. En el libro de Juan 3:16, gloria a Jesús, que es esta palabra siempre, siempre, si uno sale en la calle, gloria a Dios. Y hay algunos hermanos que reparten tratados o hablan de la palabra del Señor, aleluya. Siempre esta palabra está escrito ahí en ese papelito que ellos llevan o nosotros mismos lo
0: Señor, te
1: llevamos, gloria a
0: adoramos.
1: Jesús. Bendito Dios, la palabra de Dios se lee en el nombre del Padre, del Hijo y del Espíritu Santo de Dios.
0: Amén.
1: Amén. Dice, de tal manera amó Dios al mundo, dice ahí. Porque de tal manera amó Dios al mundo que ha dado a su Hijo unigénito, para que todo aquel que en él cree no se pierda, mas tenga vida eterna. Porque no envió Dios a su Hijo al mundo para condenar al mundo, sino para que el mundo sea salvo por él. El que en él cree no es condenado, pero el que no cree ya ha sido condenado, porque no ha creído en el nombre del unigénito Hijo de Dios. Y esta es la condenación, que la luz vino al mundo y los hombres amaron más las tinieblas que la luz, porque sus obras eran malas. Porque todo aquel que hace lo malo aborrece la luz y no viene a la luz para que sus obras no sean reprendidas. Mas el que practica la verdad viene a la luz para que sea manifiesto que sus obras son hechas en Dios.
0: Gracias te
1: Gracias,
0: damos,
1: Señor,
0: Señor
1: aleluya.
0: Jesús.
1: Gracias por tu palabra, Dios.
0: Te adoramos, Dios amado.
1: Bendito Dios, mis amados hermanos, y aquí nosotros, como este es un programa que nuestros líderes han puesto, como contamos un poquito de nuestro testimonio. Bendito Dios, aleluya, nuestro testimonio, así con mi esposa, gloria a Dios. Pero
0: Poderoso
1: el
0: Dios.
1: tema que nosotros hemos puesto, gloria a Jesús, es lo que Dios hace por ti y por mí. Bendito Dios,
0: Poderoso
1: aleluya.
0: Dios.
1: Nadie más hace algo por nosotros, mis amados hermanos, gloria a Dios. Por eso mismo el tema es lo que Dios hace por ti y por mí. Bendito Dios, aleluya. La palabra de Dios, mis amados hermanos, nos habla, gloria a Dios, que Dios mismo mandó a su Hijo unigénito para salvarnos a nosotros, gloria a Jesús,
0: Gloria
1: no
0: sea tu
1: para
0: nombre, Señor.
1: condenarnos a nosotros, bendito Dios, aleluya, y así mismo, bendito Dios, así como el comienzo con una relación con el Señor, aleluya, cuando nosotros nos acercamos a Dios, cuando Dios nos alcanzó con su grande misericordia y llegamos a los pies de Él, gloria a Dios, así mismo, mis amados hermanos, gloria a Dios, usted y yo, podemos animarnos de nuevo. ¿Cómo podemos levantarnos de nuevo en las cosas del Señor? Aleluya. Tal vez en el principio, cuando nosotros llegamos al Evangelio, bendito Dios, y con esas ganas, esos deseos, gloria a Dios, de poder estar en la presencia de Dios, de poder buscar las cosas de Dios.
0: Gloria sea tu nombre,
1: Bendito
0: Señor
1: Jesús,
0: Jesús.
1: aleluya, como nosotros teníamos tantas ganas de buscar la presencia del Señor,
0: Sí,
1: aleluya,
0: Señor, te
1: bendito
0: adoramos,
1: Dios.
0: Dios.
1: Y nosotros, aleluya, en el comienzo no nos cansábamos de buscar la presencia de Dios, pero ya a través del tiempo, mis amados hermanos, bendito Dios, aleluya, como que cuando ya llega la prueba y el cansancio, la lucha, la dificultad de la vida, bendito Jesús, a veces
0: Señor, tu nombre, Señor.
1: problemas, a veces poco a poco nosotros como que no miramos las grandes cosas, la grande promesa de Dios para nosotros, bendito Dios, como en el comienzo, bendito Jesús. Así cuando nosotros, bendito Dios, contamos un poquito de nuestra vida con mi esposa, gloria a Dios, como nosotros nos conocimos, gloria a Jesús, aleluya, porque nosotros, cuando en el principio nosotros empezamos a hablar como más bien como en Facebook, gloria a Dios, nos conocimos a través de las redes sociales, bendito Dios, aleluya, para que ustedes puedan conocer y saber un poquito de nuestro testimonio, bendito Dios,
0: Gracias a
1: aleluya. Tal
0: Dios.
1: vez mucho o poco los que conocen de nuestra vida, gloria a Jesús, aleluya. Pero creo que el plan de Dios es perfecto, mis amados hermanos, bendito Jesús. Y nosotros hubo un tiempo, gloria a Dios, cuando
0: Bendito es tu
1: pasaba
0: nombre,
1: yo
0: Señor
1: en
0: Jesús.
1: momentos
0: Gracias te
1: difíciles
0: damos,
1: en mi
0: Señor.
1: vida, gloria a Jesús, en mi momento. Gloria a Dios, aleluya, cuando era joven, bendito Dios, aleluya, tal vez pensaba en hacer cosas diferentes, bendito Dios, aleluya, pero ya había una promesa, Dios ya había puesto una promesa en mi vida, gloria a Jesús, que un día yo podré predicar la palabra de Dios, aleluya, esa palabra me fue dada hace mucho tiempo, gloria a Jesús, en una iglesia cuando yo estaba perseverando, y eso nunca se me olvida, mis amados hermanos. Por eso mismo, por eso, así como este testimonio es como para nosotros podemos echar para adelante, bendito Dios, así como nosotros nos conocimos, bendito Dios, aleluya, como conocí a ella, gloria a Dios, aleluya. Y así empezamos a tener una relación, gloria a Dios, aleluya, como nosotros empezamos a conocernos más y más, hablamos, gloria a Dios, aleluya. Y Dios siempre puso en mi corazón, bendito Dios, que tengo que ser una buena persona siempre. Y Dios pone una persona de bien a nuestro lado también,
0: Poderoso
1: bendito
0: eres,
1: Dios.
0: Señor.
1: Y así mismo, pasando los años, mis amados hermanos, gloria a Jesús, aleluya. Un día yo le dije a mi esposa, gloria a Dios, cuando ella estaba allá en Guatemala, gloria a Jesús, yo le dije, tal vez quiere venir acá en Estados Unidos, yo le dije, y ella sin dudar, gloria a Jesús, como Dios sabe hacer las cosas bien y Dios da buenas cosas, mis amados hermanos,
0: Gloria a Dios.
1: bendito Dios, Dios nos bendice de la mejor manera, bendito Jesús, aleluya. Y así mismo ella pensó de venir para acá, gloria a Dios, aleluya, así fuimos haciendo los planes, gloria a Dios, aleluya, y ella, sin dudar y sin miedo, gloria a Jesús, cruzó un desierto ella sola, gloria a Dios. Y cómo es Dios tan grande, mis
0: Sí,
1: amados
0: Señor,
1: hermanos,
0: te
1: aleluya.
0: alabamos, Dios.
1: Y ella, bueno, le damos gloria a Dios que ella llegó aquí en los Estados Unidos. Bueno, nosotros nos unimos, gloria a Jesús, no, así como pareja, bendito Dios, aleluya. Pero como que nosotros está. Para nosotros ya estábamos felices, bendito Dios, aleluya, porque ella ya está aquí y yo también, gloria a Dios, aleluya.
0: Gloria
1: Pero
0: sea tu nombre.
1: pasando como unos cuantos meses, gloria a Dios, y la promesa de Dios, aleluya, como que estaba dudando de las cosas de Dios, y ella llegaba bueno, ella creció en el Evangelio, gloria a Jesús,
0: Poderoso Dios,
1: aleluya, y
0: aleluya.
1: cuando llegó aquí, como yo no llegaba en la iglesia, no perseveraba, ella como que se enfrió un poquito también, bendito Jesús, y así de la misma manera, como que, ¿cuándo vamos a ir en una iglesia?
0: Sí,
1: ¿Cuándo?
0: Señor.
1: Pero la gran palabra, mis amados hermanos, gloria a Jesús, aleluya, para poder hacer un poquito corto lo que yo hablo del testimonio, bendito Dios, aleluya. Es que
0: Señor.
1: nosotros no, como que no encontrábamos una iglesia y no buscábamos una iglesia, ni, no sé, pero Dios es perfecto. Y
0: Poderoso
1: una
0: Dios.
1: vez mi hermana, creo que sí, empezó a hablarle a mi esposa, gloria a Jesús, te invito a la iglesia, gloria a Dios, y allá.
0: Poderoso eres,
1: Es muy
0: Señor.
1: bonito, los hermanos compartan muy, muy bonito con nosotros y así. Y así mismo, mis amados hermanos, gloria a Jesús, mi esposa me dijo una tarde, yo voy en la iglesia, vamos, me dijo, ay, Dios mío, yo le dije, creo que yo no voy porque en esa iglesia yo no quiero ir. Y sin conocer a los pastores, sin conocer a los hermanos, bendito Dios, pero
0: Santo
1: había un
0: Dios.
1: espíritu en mí como, porque se supone que cuando nosotros no le servimos a Dios, hay espíritus como que nos pone como que cosas, dudas en nuestro corazón, nos
0: Señor.
1: pone así como dudamos de las cosas del Señor, aleluya, pero un día, ese día mismo, mi esposa me dijo, vamos a la iglesia. Y yo le dije, no, yo no voy a esa iglesia, yo mejor me quedo. Y después me quedé pensando, gloria a Dios, aleluya, me quedé pensando ahí qué es lo que voy a hacer, por qué le dije eso a ella. Y no, después de estar ahí, mis hermanos, yo le dije a ella, no, yo no, tú no te vas sola, yo voy también, bendito Jesús. Y así mismo, porque pensé en ese tiempo, mi esposa estaba embarazada de mi primer hijo,
0: Sí,
1: bendito Dios,
0: Señor.
1: aleluya. Y así mismo, gloria a Dios, aleluya. Nos venimos esa noche, gloria a Jesús, pero con esa mentalidad, con un corazón dispuesto a entregarle al Señor y a decirle
0: Señor
1: al Señor,
0: Jesús.
1: aquí estoy de nuevo. Y cuando llegamos aquí, mis amados hermanos, bendito Dios, fue un día que se puede decir inolvidable, gloria a Jesús, porque ahí
0: Poderoso
1: donde
0: Dios.
1: sentimos la presencia de Dios y ese es lo que eso es lo que está
0: Nos
1: Dios
0: llama.
1: trabajando en mi corazón en esto.

0: sentir, donde
1: Dios.
0: sentimos la presencia de Dios, y ese es lo que eso es lo que está Dios
1: Escuchando.
0: trabajando en mi corazón en estos días. ¿Qué es lo que me está pasando? ¿Qué es lo que está pasando en la iglesia? ¿Qué es lo que está pasando con mi esposa? ¿Qué cosa hemos dejado de hacer?
1: Señor
0: Bendito
1: Jesús.
0: Dios, y sé lo que he dejado de hacer. Bendito Dios, ¿por qué nos está pasando este? ¿Por qué el cansancio hacia el pueblo del Señor? ¿Por qué el cansancio hacia mi vida? Bendito Dios, ¿cómo nosotros podemos acercarnos a Dios de nuevo?
1: Sí,
0: ¿Cómo
1: Señor.
0: podemos levantarnos de nuevo para hacer la voluntad de Dios? ¿Cómo nosotros? Bendito Dios, y así mismo, mis amados hermanos, bendito Dios, y desde ese tiempo, desde ese momento, desde esa fecha, nosotros hemos perseverado aquí, y la gloria es de Dios, mis amados hermanos, aleluya, porque tal vez para nosotros, gloria a Jesús, aleluya, no, nosotros ponemos un alto en nuestra vida, bendito Dios, no quiero ir en la iglesia, yo no quiero ir todavía, no sé cuándo, pero si nosotros no damos el primer paso, eso quiere decir que estamos todavía en el mundo, bendito Dios,
1: Sí,
0: aleluya. Por
1: Señor.
0: eso, mi querido amigo, hermano, gloria a Jesús, aleluya, que nos está viendo, si estás pasando por un momento difícil, gloria a Dios,
1: Santo
0: si
1: Dios,
0: te ha llegado
1: aleluya.
0: una palabra en tu corazón de poder levantarte, este es el tiempo de poder levantarte, porque la palabra de Dios dice en el 3, en Juan 3, 3, 18, dice la palabra de Dios, y no lo digo yo, mis amados hermanos y
1: Santo Dios,
0: amigos,
1: Señor Jesús.
0: el que en él cree, no es condenado, pero el que no cree, escucha bien, el que no cree ya ha sido condenado, porque no ha creído en el nombre del unigénito Hijo de Dios. ¿Se imagina eso, mi hermano? ¿Cómo nos habla Dios? El que cree, el que en él cree, no es condenado. Porque un día cuando nosotros llegamos delante del Señor, yo sé que nadie es perfecto en el camino del Señor, pero Dios nos ha dado la oportunidad de poder perfeccionarnos cada día y pedirle perdón a Dios cada día. Y Él es el que nos enseña a perdonar a nuestros hermanos, a nuestros amigos. A veces nos enojamos un poquito con alguien y es el mismo Espíritu que nos manda a que perdonamos, mis amados hermanos, gloria a Jesús. Pero dice la palabra, pero el que no cree ya ha sido condenado porque no ha creído en el nombre del unigénito
1: Sí,
0: Hijo de
1: Señor,
0: Dios.
1: gracias,
0: Pero
1: Padre.
0: también, mis amados hermanos, bendito Dios y amigo, gloria a Jesús, la palabra de Dios siempre hay algo bueno para nosotros, bendito Jesús, porque Él no, el bendito Dios, aleluya, ama al pecador. Gloria a Jesús, ama al pecador, pero Él aborrece el pecado. Bendito Dios, aleluya. Él no le gusta que nosotros fallamos. Él no le gusta que nosotros pecamos delante de Él. Él no le gusta que nosotros empezamos a criticar, empezamos a mentir, empezamos a esconder algo. Gloria a Jesús, como nosotros, bendito Dios, por eso yo les hablo, mis amados hermanos, bendito Dios, aleluya, porque desde
1: Santo
0: que llegó mi
1: nombre,
0: esposa
1: Señor
0: aquí cuando
1: Jesús.
0: y empezamos a arreglar nuestra vida, gloria a Jesús, gloria a Dios, aleluya. Nosotros nos casamos de verdad, bendito Dios,
1: Sí,
0: aleluya. Nos
1: Señor, qué
0: casamos
1: bueno.
0: aquí en esta iglesia, bendito Dios, y Dios nos ha bendecido ya, bendito Dios, aleluya, con dos niños, gloria a Jesús, con una gran bendición que ha formado mi familia,
1: Sí,
0: bendito Dios,
1: Señor,
0: y
1: te adoramos, Señor.
0: bendito Jesús, aleluya. Y esa es la gran promesa de Dios para nuestra vida, bendito Dios, aleluya. Por eso siempre, siempre la palabra de Dios que dice que Él cumple cada promesa en nosotros. Él
1: Sí,
0: tiene una
1: Señor.
0: promesa para ti y para mí. Bendito Dios, aleluya. Todo lo que Dios hace por nosotros, lo hace con todo el amor que Él nos tiene, mis amados hermanos. Bendito Dios. Y nosotros, yo sé que nosotros hemos como menguado un poquito, pero ahí empezamos. Gloria a Dios, aleluya. Con cada prédica nosotros sentimos el empujón, gloria a Dios,
1: Sí,
0: aleluya, que
1: Señor, te
0: podemos
1: adoramos, Señor.
0: levantarnos, podemos seguir adelante, porque allá afuera no hay nada para nosotros. Allá afuera creo que

0: ¿Qué sería de nosotros? ¿Qué es lo que vamos a enseñar a nuestros hijos? ¿Qué es
1: Señor,
0: lo
1: te
0: que vamos a enseñar
1: alabamos.
0: a nuestra familia? Bendito Jesús, aleluya. Por eso hoy, en esta hermosa hora, seguimos adelante, mis amados hermanos, mi querido amigo. Levántate hoy. Hoy es el tiempo de la palabra del Señor, aleluya. Dios mandó a su Hijo para que nosotros podemos escuchar la voz de Él. Todo lo que
1: Poderoso
0: está escrito
1: eres,
0: aquí en la
1: Señor
0: Biblia, mis amados
1: Jesús.
0: hermanos, gloria a Jesús, es palabra del Señor y no palabra de hombre, gloria a Jesús. Hay un pasaje, gloria a Dios, aleluya, que dice que toda palabra es inspirada por Dios, bendito Jesús, aleluya, y no es por el hombre, mis amados hermanos, gloria a Jesús. Por eso les invito, mis amados hermanos y amigos, que podemos levantar ese ánimo de seguir adelante,
1: Vamos,
0: de
1: Señor.
0: poder seguir creyendo en el Señor, porque yo sé que en este tiempo pasamos un poquito de lucha, de prueba, de cansancio, de todo un poquito, pero yo sé que Dios hará la obra en nosotros, mis amados hermanos, bendito Jesús.
1: Poderoso Dios,
0: Amén.
1: gracias te damos, Señor.
0: Gloria a Dios.
1: Poderoso eres, Señor. Gloria a Dios, así. Esa verdad, son las maravillas que ha hecho el Señor a nuestras vidas. Poderoso es el nombre del Señor. Yo también voy a testificar, ¿verdad?, un poco de lo que Dios ha hecho en mi vida. Lo que Dios ha hecho
0: Gloria sea el
1: siempre en
0: nombre de
1: nuestras
0: Dios,
1: vidas,
0: aleluya.
1: poderoso Dios. Voy a leer un texto bíblico en Salmos 37:4 que dice: deléitate a sí mismo en Jehová, y Él te concederá las peticiones de tu corazón. Poderoso es el nombre del Señor. A través de esta palabra, mis amados hermanos, la palabra de Dios, ¿verdad?, nos habla, ¿verdad?, de poner a Dios en primer lugar. Poderoso es el nombre del Señor, como el centro, ¿verdad?, de nuestras vidas.
0: Sí,
1: Santo
0: Señor,
1: es el
0: aleluya.
1: nombre. Y sentir, ¿verdad?, ese gozo profundo en cada uno de nosotros, ¿verdad? Porque yo, cuando yo estaba, bueno, cuando yo era una bebé, bueno, cuando yo nací, mis padres, ¿verdad?, eran católicos. Y meses después, no sé, no me acuerdo cuántos meses, ¿verdad?, porque cuántos meses yo tenía cuando ellos, ¿verdad?, aceptaron al Señor.
0: Gloria a Jesús,
1: Desde mi
0: aleluya.
1: niñez, perseverábamos, ¿verdad?, en la iglesia del Nazareno, de allá, ¿verdad?, donde nací, allá por Baja Verapaz. Entonces, hermanos, pero ahí en ese tiempo yo crecí, pero yo no tenía ese conocimiento, ¿verdad?
0: Sí,
1: Yo era
0: señor.
1: una niña, llegábamos a la iglesia, mis papás siempre nos llevaba, pero nosotros, ¿verdad?, como somos niños, no tenemos ese conocimiento. Nosotros, ¿verdad?, llegábamos a dormir, no, ¿verdad?,
0: Bendito
1: a
0: Jesús.
1: alabar o a gozarnos en la presencia del Señor. Y
0: Gloria a
1: entonces,
0: Dios.
1: hermanos, ya cuando ya tenía 15, 16 años, ¿verdad?, me fui, ¿verdad?, para la capital a trabajar, ¿verdad? El trabajo de allá, ¿verdad?, era trabajar en casa, cuidar niños. Entonces mi tía,
0: Bendito
1: ¿verdad?,
0: Jesús.
1: ella me recomendó, ¿verdad?, con una señora. Yo me fui con ellos y gracias a Dios, ¿verdad?, allí estuve trabajando y ellos, ¿verdad?, siempre llegaban en una iglesia. Pues allí empecé ya de grande, pues ya con ese pensamiento, ¿verdad?, de buscar del Señor. Y pues íbamos a la iglesia y todo eso, gracias a Dios, ¿verdad?, que nos recibieron con amor, los pastores y todo eso, y fui perseverando, ¿verdad?, pero ya después yo sentía, ¿verdad?, un anhelo de mi corazón, ese anhelo, ¿verdad?, de poder cantarle al Señor, cantar alabanzas, cantar coros. Y gracias a Dios, ¿verdad?, estuve allí, me tomaron en cuenta, pero canté nada más como 3 veces, porque ya después, en mi trabajo cambiaron el horario, ya salía tarde, ya no llegaba a la iglesia, ya dejé así. Poco a poco, ¿verdad?, como que poco a poco dejé de ir a la iglesia por el trabajo, y allí, ¿verdad?, como me enfrié un poco, ya no iba. Entonces, solo los domingos llegaba. Pero yo sentía eso, siempre he sentido eso en mi corazón, ¿verdad? Siempre he sentido, ¿verdad? Ese anhelo, ese anhelo de poder, ¿verdad? Buscar del Señor a través de las alabanzas. Y cuando yo viajé para acá, como bien contaba mi esposo, lo que
0: Bendito Jesús,
1: cuando
0: aleluya.
1: nosotros llegamos, ¿verdad? En esta iglesia. Gracias a Dios, ¿verdad? Que hubo un día que mi cuñada, ¿verdad? Ella me invitó, nos venimos para acá con él. Él ya habló un poco de eso, ¿verdad? Y pues aquí, ¿verdad? Fuimos transformados. Aquí también nos recibieron con amor, con ese amor, ¿verdad? Aquí, ¿verdad? Tenemos, ¿verdad? Esa familia que tenemos ahora, esa gran familia de la 442, y gracias al Señor, ¿verdad? Que Él, ¿verdad? Trabajó en nosotros,
0: Sí,
1: trabajó
0: Señor, amén.
1: en la vida de cada uno de nosotros, ¿verdad? Porque aquí, ¿verdad? Fuimos transformados, aquí, ¿verdad? Nosotros, ¿verdad? Buscamos del Señor y hasta ahora estamos aquí, poderoso es el nombre del Señor. Y pues yo siempre tenía eso, ¿verdad? Ese anhelo, pero a veces, ¿verdad? Nos da miedo de pedirle al Señor.
0: Sí,
1: Y
0: Jesús.
1: cuando yo, ¿verdad? Le pedí al Señor, yo le oré al Señor, pero el Señor, ¿verdad? Trabajó en mí primeramente, porque a veces, ¿verdad? Muchas veces nosotros, ¿verdad? Queremos ya, ¿verdad? Ya queremos, pero no, las cosas no son así. Todo al tiempo del Señor. Y pues allí estuvimos, ¿verdad? Y cuando
0: Gloria a
1: ya nos
0: Jesús.
1: casamos, ¿verdad? Arreglamos nuestra vida delante del Señor,
0: Sí,
1: nos
0: Señor.
1: tomaron en cuenta, ya fuimos, ¿verdad? Miembros activos hasta ahora, ¿verdad? Y gracias a Dios, ¿verdad? Que siempre ese anhelo tenía yo en mi corazón. Tenía ese anhelo, pero como que me daba miedo, ¿verdad? De pedirle al Señor. Entonces, cuando la hermana, ¿verdad? La hermana que tiene el privilegio de dar las partes, o sea, los privilegios y todo eso, yo me acuerdo, ¿verdad? Que cuando me dio la primera parte fue el devocional, yo me acuerdo que mi hijo, el grande, bueno, de 4 años tiene ahora, tenía como 8 meses por ahí. Pero yo siempre tenía eso en mi corazón, tenía eso que quería cantar coros y alabanzas y todo eso. Entonces, cuando yo le pedí al Señor, no tardó. El Señor no tardó, ¿verdad? Y cuando yo, en una vigilia de damas, la hermana que estaba encargada de dar los privilegios
0: Bendito Jesús, aleluya.
1: me escribió y ella me dijo que vas a estar en la vigilia porque te toca cantar las alabanzas. Ay, ahí, ¿verdad? Me sentí tan feliz porque el Señor, ¿verdad? Escuchó, ¿verdad? Esa petición de mi corazón. Escuchó ese anhelo que había en mí.
0: Sí,
1: Ese
0: Señor,
1: anhelo,
0: amén.
1: ¿verdad? De poder cantarle al Señor. Y yo me puse feliz en ese momento y hasta ahora, ¿verdad? El Señor ha trabajado conmigo de esa manera, en
0: Sí,
1: diferentes
0: Señor.
1: áreas de nuestras vidas, pero allí, aquí, ¿verdad? Seguimos todavía, seguimos, ¿verdad? De buscar, ¿verdad? De la presencia del Señor. Y esa petición, ¿verdad? Esa petición que tanto anhelaba, el Señor me lo dio. Así como dice la palabra del Señor, ¿verdad? Deléitate a sí mismo en Jehová.
0: Sí, Señor.
1: Y Él te concederá las peticiones de tu corazón. Poderoso es el nombre del Señor, ¿verdad?
0: Gloria a Jesús.
1: Dios moldea nuestro corazón, mis amados hermanos, para anhelar, ¿verdad? Cosas buenas y justas y correctas. Poderoso es el nombre del Señor, las cuales, ¿verdad? El Señor, ¿verdad? Responde, pero al tiempo de Él. No es, ¿verdad? El tiempo de nosotros. Poderoso es el nombre del Señor,
0: Sí,
1: porque,
0: Jesús.
1: Le doy gracias a Dios, ¿verdad? Porque seguimos aquí buscando, ¿verdad? Siempre de la presencia del Señor.
0: Sí, Señor.
1: Siempre, ¿verdad? Tenemos eso, ¿verdad? De seguir al Señor, de no echarnos para atrás. Yo, ¿verdad? Siempre, a veces por el cansancio, a veces yo miraba a mi esposo, ¿verdad? cuando llega a la casa después de trabajar, yo lo miraba tan cansado, pero allí, ¿verdad? Nos esforzamos siempre, ¿verdad? Con nuestros hijos, ellos son pequeños todavía. Y siempre, ¿verdad? Estamos luchando, ¿verdad? De poder, ¿verdad? Venir, ¿verdad? A la casa del Señor.
0: Sí, Señor.
1: Cansado, pero siempre estamos. Poderoso es el nombre del
0: Sí,
1: Señor.
0: Señor, aleluya.
1: Y de verdad, hermanos, es el Señor el que nos da esa fuerza,
0: Sí,
1: esa
0: Señor.
1: fortaleza de poder, ¿verdad? Seguir adelante, de
0: Bendito
1: no
0: Dios.
1: echarnos para atrás, de seguir, ¿verdad? De seguir, porque tantas maravillas, ¿verdad? Que el Señor ha hecho por cada uno de nosotros. Esas maravillas, ¿verdad? De levantarnos, de ver, ¿verdad? La luz del día. Eso, ¿verdad? Es una maravilla del Señor.
0: Sí,
1: Las
0: Señor.
1: maravillas del Señor, mis amados hermanos, son tan hermosos, ¿verdad? Son tan hermosos porque cada día, ¿verdad? Vemos, ¿verdad? Su misericordia. Cada día Él, ¿verdad? Nos ve. Él nos cuida, nos protege a cada día. Pero muchas veces, ¿verdad? A veces, ¿verdad? Somos nosotros el que nos alejamos. Somos nosotros, ¿verdad? El que no queremos buscar de la presencia del Señor. Somos nosotros el que a veces nos agarra ese cansancio, pero como le digo, la fuerza viene del Señor. Si nosotros, ¿verdad? Ponemos en las manos del Señor todo, ¿verdad? Lo que el Señor hace por nosotros. Nosotros, ¿verdad? Seguimos hacia adelante. Poderoso es el nombre del Señor. Porque para todo el mundo, ¿verdad? Dios existe. Muchos, ¿verdad? Quieren la salvación, pero pocos, ¿verdad? Los que quieren, ¿verdad? Servirle al Señor.
0: Bendito Jesús.
1: Poderoso es el nombre del Señor. Y por eso me llamaba mucho la atención esta palabra, porque yo le decía a mi esposo que yo siempre, siempre le digo a él que yo tengo ese anhelo, pero a veces, muchas veces, como le digo, tenemos miedo. Tenemos
0: Bendito
1: miedo,
0: Jesús.
1: ¿verdad? De pedirle al Señor, porque a veces el Señor nos sorprende. Lo que nosotros anhelamos, a veces el Señor no es lo que nos da. A veces nos pone a predicar su palabra. Y era, ¿verdad? Mi miedo cuando yo entré, cuando yo vi, ¿verdad? La orden de aquí. Y siempre en mi mente, ¿verdad? El enemigo pone tantas cosas, ¿verdad? En nuestra mente. Siempre en mi mente decía, que no me toque la reflexión. Pero cuando me tocó la primera reflexión, mis amados hermanos y amigos, el Señor, ¿verdad? Me ayudó, ¿verdad? A tomar esa parte. Porque también tenía
0: Señor.
1: miedo de no tomar la parte. No quería ser desobediente. No quería eso para mí. Entonces yo lo hice. Yo no me negué, pero sí, siempre, siempre esa duda en nuestra mente.
0: Sí,
1: Porque
0: Señor.
1: así me pasó, ¿verdad? Pero le doy la honra y la gloria del Señor, ¿verdad? Porque hasta aquí, ¿verdad? Me ha ayudado en todo momento. Ya no
0: Sí,
1: tengo
0: Señor.
1: miedo de nada. Ahorita lo que el Señor me dé, ¿verdad? Siempre hay que obedecer, ¿verdad? Porque eso es lo más importante, ¿verdad? Obedecer al Señor. Porque la verdad me siento contenta, me siento feliz, ¿verdad? Porque sí, lo que anhelaba mi corazón, ¿verdad? El Señor lo cumplió. Porque Él cumple sus promesas, mis
0: Sí,
1: amados
0: Señor,
1: hermanos.
0: amén.
1: No como el ser
0: Bendito
1: humano,
0: Dios.
1: ¿verdad? Promete y no lo cumple.
0: Sí,
1: Dios
0: Jesús.
1: es fiel y para siempre es su misericordia. Poderoso es el nombre del Señor. Y agradecida, ¿verdad? Estoy con el Señor por la oportunidad siempre que nos da, ¿verdad? Así como en esta hermosa hora venimos, ¿verdad? A testificar de las maravillas del Señor. Y esa, ¿verdad? Son una de las maravillas del Señor, porque el Señor ha hecho más cosas en nuestras vidas. Poderoso es el nombre del Señor. El Señor, ¿verdad? Siempre ha trabajado en nosotros. El Señor, ¿verdad? Siempre nos ha dado
0: Amén.
1: esa fuerza de poder, seguir, ¿verdad? Seguir buscando. Quizás de que hay en algunas cosas que no lo podemos hacer, pero tratamos la manera de poder, ¿verdad? Hacer, ¿verdad? Lo poquito, mis amados hermanos, porque Dios nos da mucho, mucho más que eso, poderoso el Señor.
0: Bendito Jesús.
1: El Señor, ¿verdad? Nos ha dado la vida, el Señor nos ha dado salud. Y cómo no, ¿verdad? Agradecerle al Señor, ¿verdad? A través de las alabanzas, a través de los coros, a través, ¿verdad? De todo, ¿verdad? Lo que el Señor, ¿verdad? Le gusta.

0: de todo, ¿verdad? Lo que el Señor, ¿verdad? Le gusta, lo que el Señor, ¿verdad? Le agrada, poderoso es el nombre del Señor. El Señor, ¿verdad? Siempre nos muestra sus maravillas a cada día, poderoso es el nombre del Señor.
1: Alabado Jesús,
0: Y
1: aleluya.
0: la verdad me siento tan gozoso, me siento, ¿verdad? Alegre, ¿verdad? Porque el Señor siempre, ¿verdad? Nos pone en el corazón de cada uno de nuestros líderes, poderoso es el nombre del
1: Bendito
0: Señor,
1: Dios,
0: porque el
1: aleluya.
0: Señor ve nuestro corazón, ve por fuera y por dentro, no solo, ¿verdad? Adentro, sino que ve por fuera también, porque cuando nosotros estábamos en el mundo, mis amados hermanos, quizás teníamos un carácter fuerte, pero el Señor, ¿verdad? Ha trabajado, ¿verdad? En nosotros a través de eso, ¿verdad? Porque yo me acuerdo, ¿verdad? Cuando recién nos juntamos, me junté con mi esposo, sí
1: Jesús, aleluya.
0: teníamos eso de que con una cosita nosotros, ¿verdad? Nos peleamos, o sea, no,
1: Nos
0: no,
1: quedamos
0: no,
1: callados, así
0: ajá,
1: como...
0: nosotros, ¿verdad? Como que a veces nos enojamos por todo, pero la honra y la gloria le doy al Señor, ¿verdad? Porque ahora, ¿verdad? El Señor nos ha transformado de una manera, ¿verdad? Tan
1: Sí,
0: grande.
1: Señor, aleluya.
0: Nosotros.

0: Nosotros, ¿verdad? No queremos testificar. Es necesario, ¿verdad? Testificar para que otras personas escuchen y que otras personas, ¿verdad? Escuchen lo que Dios, ¿verdad? Hace en nuestras vidas. Poderoso es el nombre del Señor.
1: Gloria a Dios, aleluya.
0: Santo eres tú, Señor Jesús. Te adoramos, Jehová.
1: Gracias, Jesús, aleluya.
0: Eso, ¿verdad? Eso, ¿verdad? Es una gran realidad, así como dice la palabra del Señor, ¿verdad? La palabra del Señor, ¿verdad? Es una realidad, eso no es inventado, eso no ha escrito, no está aquí por así nomás, ¿verdad? Si nosotros, ¿verdad? Analizamos, si nosotros leemos la palabra del Señor, entendemos lo que Dios siempre nos habla, ¿verdad? Poderoso es el nombre del Señor.
1: Sí, Señor.
0: Gracias te damos, Jehová.
1: Amén, mis amados hermanos. Así como la palabra de Dios siempre nos enseña, gloria a Jesús, aleluya. Tal vez, bueno, nosotros estamos más que contentos, feliz, gloria a Dios, aleluya, porque así Dios ha querido con nosotros, mis amados hermanos. Hemos estado aquí, hemos pasado por lucha, por prueba, pero eso no nos ha detenido para poder buscar la presencia de
0: Gracias te
1: Dios,
0: damos, Señor.
1: aleluya, así como también cómo puede funcionar un matrimonio, bendito Dios, aleluya,
0: Santo
1: cómo puede funcionar un matrimonio, mis amados hermanos, gloria a Jesús, aleluya. Nosotros, desde que nosotros nos casamos, mis amados hermanos, desde que nos juntamos, desde que ella llegó aquí, empezamos a
0: Santo.
1: compartir nuestra contraseña del teléfono, todo abiertamente, bendito Dios, aleluya, lo que ella puede ver en mi teléfono, yo la de ella, así mismo, todos sabemos, mis amados, nada de que nosotros ocultamos algo en la
0: Santo eres tú, Señor Jesús,
1: entre
0: aleluya.
1: nosotros mismos, mis amados hermanos, porque allí donde viene algo diferente, como que las dudas de pareja, bendito Dios, aleluya, cuando nosotros empezamos a dudar de nuestra esposa o de nuestra pareja, es cuando como que te presto tu teléfono y ella dice, no, ¿para qué? Si tú tienes el tuyo, muchos casos ha pasado así, mis amados hermanos, por eso mismo. Le doy gracias a Dios y gloria a Dios porque desde que nos juntamos siempre ahí compartimos de la misma manera. Bendito Dios, aleluya. A veces, como dijo ella, a veces nos molestamos, pero eso ya es pasado, eso ya pasó hace como desde que nosotros, como ustedes saben, nuestro testimonio. Bendito Dios, aleluya, que cuando nosotros empezamos como que llegamos al culto y a veces nos quedamos en casa, pero eso no es lo que el llamamiento de Dios para nosotros. Pero cuando Dios nos llamó de verdad y nos pusimos a cuenta con Él, bendito Dios, aleluya, empezamos a arreglar
0: Santo
1: más
0: es tu
1: nuestra
0: nombre,
1: vida.
0: Señor
1: Pero
0: Jesús.
1: yo sé que todo esto es bonito, todo lo que estamos hablando es muy bonito porque el testimonio, todo este que nosotros estamos haciendo bien las cosas como pareja, estamos haciendo bien las cosas con nuestros hijos, todo muy bonito, pero hay algo todavía de lo que Dios quiere para nosotros, mis amados
0: Poderoso
1: hermanos,
0: Dios.
1: y anoche cuando la pastora estaba dando el estudio bíblico, bendito Dios, aleluya, y hizo una pregunta, mis amados hermanos, que ¿cómo soportaron los apóstoles? Lo que cuando ellos empezaron a predicar el Evangelio, cómo soportaron tanta prueba y tanta lucha, tanta persecución, ellos, gloria a Dios, aleluya, y con el actual ahora, cómo estamos nosotros, cómo nosotros estamos luchando también, bendito Dios, cuál es el como que nos está haciendo como una comparación con los apóstoles y con los que estamos ahora, o con los hermanos después de Cristo y con el actual ahora. ¿Cuál es lo que nosotros estamos haciendo ahora? ¿Qué es lo que nos está deteniendo en este tiempo? Y
0: Poderoso
1: lo
0: Dios.
1: que me viene en la mente, mis amados hermanos, bendito Dios, aleluya, es la valentía. La valentía

0: estaba en los apóstoles y la valentía está en nosotros. Pero es algo como nosotros estamos usando la valentía en este tiempo. Bendito Dios, aleluya, porque los apóstoles, para mí, ellos usaron bien la valentía, mis amados hermanos, bendito Dios. La valentía que ellos tuvieron de predicar la palabra de Dios, mis amados hermanos, aleluya, ellos tuvieron
1: Santo
0: el
1: Dios,
0: valor,
1: aleluya.
0: bendito Dios, aleluya, de salir en las calles y empezaron a predicar cuando ellos, bendito Dios, aleluya, ya conocemos la historia en el libro de los Hechos, cómo ellos empezaron, porque en el libro de Hechos 1:5 dice la palabra de Dios, aleluya, porque Juan ciertamente bautizó con agua, mas vosotros seréis bautizados con el
1: Santo
0: Espíritu
1: Señor.
0: Santo dentro de no muchos días. Bendito Dios. Y ellos empezaron, bendito Dios, aleluya, a reunirse, bendito Dios, aleluya, bendito Dios. Y más para adelante en el 14 dice, todos estos perseveraban unánimes en oración y ruego con las mujeres y
1: Sí,
0: con María, la
1: Señor.
0: madre de Jesús, y con sus hermanos. En aquellos
1: Santo.
0: días, Pedro se levantó en medio de los hermanos y los reunidos eran como 120 en números y dijo, varones, hermanos, era necesario que se cumpliese la escritura. Bendito Dios, aleluya, por boca de David acerca de Judas. Bendito Jesús, aleluya, que fue guía de los que prendieron a Jesús. Bendito Dios, es algo que nosotros entendemos, mis amados hermanos, aleluya, desde en ese tiempo, esos apóstoles, bendito Dios, aleluya, empezaron a salir en las calles, empezaron a predicar, bendito Dios, sin miedo, bendito Dios,
1: Gracias,
0: aleluya, que.
1: Dios.
0: Y nosotros sabemos mucho, mis amados hermanos, aleluya, sabemos cómo ellos murieron por predicar la palabra de Dios. Y nosotros, ¿qué es lo que estamos haciendo ahora? Con una sola palabra, mis amados hermanos, bendito Dios, ¿qué es lo que estamos haciendo con la valentía ahora como iglesia que somos? Bendito Dios, ¿qué es lo que
1: Santo
0: estamos
1: eres tú,
0: haciendo?
1: Señor Jesús, te adoramos, Jehová.
0: Mira, mis hermanos, aleluya. Anoche yo estaba meditando sobre la valentía. Dios mío, digo, yo no estoy haciendo nada. Yo solamente estoy aquí en esta iglesia, bendito Dios, aleluya. Tal vez vengo a cantar, tal vez vengo a adorar a Dios, tal vez me miran los hermanos, bendito Dios, aleluya, que pasamos muy, muy bien aquí, bendito Dios, aleluya. Pero he sentido algo en mi corazón, aleluya, que todo el pueblo de Dios, aleluya, se ha conformado con algo, como que nos hemos vuelto conformistas con lo que hemos aprendido, mis amados hermanos, bendito Dios, aleluya. Y nos hemos quedado como pausado en las cosas del Señor, aleluya.
1: Gloria sea tu nombre,
0: Porque
1: Señor.
0: si nosotros de verdad, mis amados hermanos, empezamos a poner esa valentía en nosotros. Empezamos a predicar de verdad la palabra de Dios. Perdón. A predicar la palabra de Dios, aleluya.
1: Gloria sea tu
0: Seguro, seguro que muchas personas se convirtieran en el Evangelio. ¿Por qué? Porque los apóstoles, cuando ellos empezaron a predicar la palabra de Dios, mis amados hermanos, ellos salieron y ya sabe la historia, bendito Dios, en el libro de Hechos, cuántas cantidades de personas empezaron a creer en Jesús. Cuántas personas fueron bautizados en el Espíritu Santo de Dios. Y es algo triste para nosotros como iglesia, como gloria a Dios, aleluya, que nos ha faltado valentía en estos últimos tiempos, mis amados hermanos. Nos hemos quedado conforme con lo que hemos aprendido. Nos hemos quedado conforme con venir a cantar alabanza. Nos hemos quedado conforme con venir a venir al culto, mis amados hermanos. Bendito Dios, aleluya. Pero Dios puso en mi corazón, aleluya, que tengo que ser valiente en las cosas de Dios. Yo
1: Sí,
0: sé, no
1: Señor.
0: sé cómo, mis amados hermanos, aleluya, pero un día yo sé que eso es lo que Dios está trabajando en mi vida. Yo sé que me levantaré de nuevo. Yo sé que un día yo tengo que usar esta palabra valentía en mi vida para poder predicar la palabra de
1: Sí,
0: Dios
1: Señor, poderoso
0: en un
1: Dios.
0: lugar, en los hermanos, en los amigos, tal vez, mis amados hermanos, aleluya. Y si nosotros hiciéramos mis amados hermanos, y yo no los culpo, mis amados hermanos, bendito Dios, yo no los culpo, mis amigos, bendito Dios, aleluya. Nosotros, los que estamos aquí en este país, mis amados hermanos, bendito Dios, aleluya, lo que nos preocupa tanto es cómo nosotros, aleluya, nos enfocamos mucho en la preocupación de pagar la renta, pagar los biles, bendito Dios, aleluya. Por eso mismo, mis amados hermanos, bendito Dios, aleluya, a veces lo que nos sobra le damos a Dios, aleluya, pero Dios es grande. Dios es grande en misericordia, bendito Dios.
1: Santo es tu nombre,
0: Bendito
1: Señor.
0: Jesús.
1: Poderoso eres, Jehová. Es lindo, mis amados hermanos, es lindo, ¿verdad? Hablar, ¿verdad? De lo que Dios ha hecho, ¿verdad?
0: Sí, Jesús.
1: Porque si nosotros, ¿verdad? Testificamos eso, como yo les había dicho, que otras personas, ¿verdad? Lo pueden oír, lo que Dios, ¿verdad?, hace en nuestras vidas, poderoso es el nombre del Señor. Santo eres Jehová.
0: Bendito Dios,
1: Acercarnos,
0: aleluya.
1: ¿verdad?, a Dios, eso cambia, ¿verdad? Cambia, cambian nuestras vidas.
0: Gloria a Dios,
1: Y
0: aleluya.
1: Él, ¿verdad?, Él le agrada las cosas buenas, ¿verdad?, si nosotros, ¿verdad?, hacemos cosas buenas para Él. Porque muchas veces, ¿verdad? Quizás hay personas, ¿verdad?, que llegan en una iglesia, pero a veces no les gusta, ¿verdad?, la doctrina o sí, la doctrina de la iglesia. Pero eso, ¿verdad?, hay que respetarla porque esa es una doctrina, porque cada iglesia, ¿verdad?, tiene su doctrina.
0: Bendito Dios,
1: Y
0: aleluya.
1: nosotros, ¿verdad?, tenemos que obedecer a nuestros pastores, tenemos que obedecer a nuestros líderes, tenemos, ¿verdad?, obedecer, ¿verdad?, las cosas del Señor, porque es el Señor, ¿verdad?, que nos da esa orden. Es el Señor, ¿verdad?, es el que trabaja, ¿verdad?, en cada uno de nosotros. Poderoso es el nombre del Señor.
0: Gloria a Dios,
1: Tenemos,
0: aleluya.
1: ¿verdad?, que saber, ¿verdad?, que estar agradecido con el Señor. Poderoso es el
0: Bendito
1: nombre del
0: Dios,
1: Señor,
0: aleluya.
1: porque el Señor, ¿verdad?, es tan grande, es tan misericordioso, ha hecho, ¿verdad?, tantas cosas buenas en nuestras vidas. Poderoso el
0: Sí,
1: Señor.
0: Jesús, aleluya.
1: Entonces, ¿verdad? Entonces, nosotros, ¿verdad?, lo que podemos hacer, buscar, ¿verdad?, de esa presencia, ¿verdad? Porque el Señor, ¿verdad?, nos ayuda, ¿verdad?, a fortalecernos, nos ayuda a tener, ¿verdad?, esa valentía, como dice mi esposo, ¿verdad? El Señor nos hace fuerte, el Señor, ¿verdad?, nos
0: Sí,
1: hace
0: Señor.
1: valiente para poder, ¿verdad?, meditar de su palabra, para poder, ¿verdad?, hablar, ¿verdad?, de esa palabra que el Señor, ¿verdad?, que el Señor ha puesto en nuestro corazón. Poderoso es el nombre del Señor.
0: Bendito Dios,
1: Grande
0: aleluya.
1: eres,
0: Y cuando
1: Jehová, te
0: nosotros
1: adoro.
0: empezamos a hablar de Dios, así como sin miedo, gloria a Dios, Él nos da la confianza, nos da, bendito Dios, aleluya. Palabras para hablar con los amigos,
1: Sí,
0: con los
1: Señor.
0: hermanos, gloria a Jesús, aleluya, que Dios quiere más de nosotros, mis amados
1: Sí,
0: hermanos.
1: Señor, te
0: Por
1: adoramos.
0: eso hoy en esta hermosa hora, mis amados hermanos, bendito Dios, no nos quedemos conforme con lo que estamos haciendo. Yo sé que todo bien, eso es todo bien, porque estamos haciendo las cosas bien, pero los invito a que no nos quedemos así como conforme con lo que estamos haciendo, porque cuando nosotros, aleluya, empezamos a hablar de las cosas del Señor, la grandeza del Señor, no solamente nos salvamos nosotros, sino podemos, gloria a Dios, aleluya, atraer a las personas para que se salvan también. Bendito Dios, aleluya. Y cuando también nosotros damos un cambio, bendito Dios, aleluya, y hablamos con autoridad, cuando hablamos con autoridad las cosas del Señor, la gente nos ven, gloria a Dios, aleluya, nos ven nuestra actitud y ellos se levantan también. Ellos dicen, wow, qué actitud tiene esa persona, qué
1: Gloria
0: paciencia tiene esa persona,
1: Señor.
0: qué sencillo de hombre es. Pero, ¿qué van a hablar la gente de nosotros cuando un ejemplo que somos cristianos y damos mal ejemplo? ¿Qué van a hablar la gente de nosotros? ¿Qué van a hablar las demás personas de nosotros? ¿Qué van a hablar de, así como nuestros hermanos de nosotros, con nuestra familia? ¿Qué van a pensar de nosotros si
1: Sí,
0: estamos
1: Señor.
0: hablando aquí ahora y estamos hablando lo que no es?
1: Sí,
0: Quiere decir
1: Señor.
0: que vamos a llegar en casa y ellos van a decir, pero hablaste este y no lo estás haciendo. Entonces, por eso, mis amados hermanos, tenemos que tener cuidado con lo que nosotros hablamos. Lo único que yo les digo, mis amados hermanos, es que tenemos que ser fuertes en las cosas del
1: Sí,
0: Señor.
1: Señor.
0: Tenemos que seguir confiando en el Señor. Tenemos que esperar la venida del Señor, aleluya. Y cómo nosotros podemos someternos más al Señor, aleluya. Podemos buscar más la presencia de Dios, que poder, aleluya, predicar la palabra de Dios,
1: Sí,
0: no
1: Señor.
0: solamente aquí en la iglesia, no solamente aquí en la radio, mis amados hermanos. Y yo le agradezco mucho a Dios, aleluya, porque que sin Él nosotros no estuviéramos aquí en este lugar. Bendito Dios, aleluya. Sin la misericordia de Dios, mis amados hermanos, nosotros, ¿dónde estuviéramos
1: Sí,
0: ahora?
1: Señor. Gracias, Señor.
0: Bendito Jesús. Por eso estoy agradecido con mis pastores, con mis líderes, con nuestros hermanos que nos dan la confianza, bendito Dios, de poder traer esta pequeña palabra, bendito Dios. Y espero que ustedes lo hayan entendido, mis amados hermanos,
1: Gloria a
0: y
1: Dios, aleluya.
0: este puede ayudarlos en un momento difícil, bendito Dios, cuando, por eso, si usted está pasando un momento difícil así en esta hora, nosotros podemos orar por ustedes, mis amados hermanos,
1: Sí,
0: bendito
1: Señor.
0: Dios, lo ponemos en las manos de Dios todo lo que cada uno está pasando con su vida, bendito Dios, aleluya.
1: Poderoso eres, Señor.
0: Santo es el
1: Gracias,
0: nombre de
1: Jehová.
0: Dios, aleluya.
1: Te
0: Y
1: adoramos, Señor.
0: ya el tiempo, gloria a Dios, aleluya, nos está ganando, mis amados hermanos, bendito Dios. Y ahora voy a leer un poquito más de la palabra de Dios, aleluya, para que nosotros podamos entender lo que Dios nos

0: para que nosotros podamos entender lo que Dios nos habló. Bendito Dios, aleluya. Una vez más, bendito Dios, aleluya. En el libro de Juan 3, bendito Dios, aleluya. Juan 3 dice 1, 3, 1 dice: había un hombre de los fariseos que se llamaba Nicodemo, un principal entre los judíos. Este vino a Jesús de noche y le dijo: Rabí, sabemos que has venido de Dios como maestro, porque nadie puede hacer estas señales que tú haces si no está Dios con él. Bendito Jesús, aleluya. Como un hombre, gloria a Jesús, aleluya. A ese hombre Jesús le dijo que tienes que nacer de nuevo, o sea, tenemos que nacer de nuevo. Y nosotros que estamos aquí, nacimos de nuevo en el Evangelio. Y así mismo el Señor, aleluya, nos ha puesto aquí. Bendito Jesús, aleluya. Y si tú quieres nacer de nuevo, bendito Dios, aleluya, hoy es el momento de que podemos orar por ti para que vuelvas a los pies del Señor.
1: Gloria sea
0: Bendito
1: tu nombre,
0: Jesús,
1: Señor.
0: aleluya, querido amigo, hermano, bendito Jesús, aleluya, que estás apartado. Hoy es el día para que podamos orar por ti y volver a los pies del Señor.
1: Sí,
0: Y
1: Señor.
0: oramos por la palabra de Dios.
1: Sí, Señor.
0: Gracias,
1: Gracias,
0: Señor.
1: Señor.
0: Gracias, Padre Celestial, por esta palabra,
1: Gracias,
0: Señor
1: Padre
0: amado.
1: amado, por
0: Porque
1: permitirnos,
0: solo
1: Dios
0: tú, Dios
1: mío,
0: mío,
1: leer
0: nos
1: esta
0: has
1: palabra,
0: permitido,
1: Señor
0: Dios mío.
1: Jesús.
0: Y gracias por cada uno de los
1: Gracias,
0: que
1: Dios
0: se
1: amado,
0: conectaron,
1: por
0: escucharon, Dios
1: todos
0: mío,
1: mis
0: tu palabra.
1: hermanos y amigos,
0: Espíritu Santo
1: Señor,
0: de
1: que nos
0: Dios,
1: vieron,
0: quédate en
1: Padre, a
0: cada
1: través
0: corazón, quédate
1: de
0: en
1: esta
0: nuestra vida,
1: transmisión,
0: Dios mío,
1: Señor.
0: en el nombre poderoso
1: Gracias,
0: de Jesús.
1: Padre. Guarda a cada uno,
0: Bendito
1: Dios
0: Dios
1: eterno, en
0: mío,
1: el
0: en
1: nombre
0: el nombre de
1: poderoso de
0: Jesús.
1: Jesús te
0: Amén
1: alabamos,
0: y amén.
1: Señor. Gracias,
0: Gloria a
1: Jehová.
0: Dios. Amén.
1: Gracias,
0: Que el
1: Dios.
0: Señor les bendiga a todos, mis amados hermanos.
1: Dios les
0: Amén.
1: bendiga.